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4: Amigos, amigas, muy buenos días. Bienvenidos a su informativo Primicias al Día. Un noticiero objetivo y formal que cada mañana recoge la información más relevante de carácter local, nacional e internacional. Saludamos a nuestra audiencia en Tungurahua y Cotopaxi en el 104.1 FM, 101.3 en el Cantón Baños de Agua Santa, 100.3 en Pastaza, 101.7 en Tena y Morona, 100.7 en Guaranda. O también nos puede escuchar a través de las plataformas digitales buscándonos como Radio Primicias de la Cultura. Les damos la bienvenida en este miércoles 2 de septiembre, 8:03. Arrancamos con los titulares. GITSA sigue implementando contenedores, nos informa Diario El Heraldo. Esterilización de mascotas continúa. Hospital General Ambato recibió más de 2.4 millones de medicamentos en 2 meses.
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4: En noticias nacionales, 2 sismos sacudieron a Ecuador la madrugada del 2 de septiembre de 2026. Caudales del complejo hidroeléctrico Paute, el más grande del país, estuvieron por debajo del promedio histórico en agosto. INAMI emite alerta por temperaturas de hasta 35 grados y riesgo de incendios forestales en Ecuador. En noticias internacionales, claves del acuerdo entre Estados Unidos y Venezuela por las reservas de petróleo más grandes del mundo. Con un vuelo desde Miami, el principal aeropuerto de Venezuela reabre sus puertas tras el mortal doble terremoto. Petróleo de Texas de referencia para Ecuador sube a su nivel más alto desde julio tras ofensiva de Trump en Irán. En el espacio de opinión, Judith Pinos Montenegro, articulista de Diario El Telégrafo, escribe la fuerza de la empatía y el desafío de la diversidad. Compartiremos también el reporte de vías de este miércoles 2 de septiembre. ¡Arrancamos!
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0: 8:05, arrancamos amigos oyentes. La empresa municipal de gestión integral de desechos sólidos entregó 13 nuevos ecotachos de 2.400 litros en total, distribuyendo 10 unidades en el sector Huachi La Joya durante una minga barrial y 3 unidades en el sector Mirador de las Canteras. Durante las entregas, la institución recordó a los moradores la importancia de cuidar el mobiliario urbano, utilizarlos correctamente y evitar arrojar basura en los exteriores para mantener los espacios públicos limpios y ordenados. Por su parte, el gerente Diego Reino informó que en el marco de los 15 años de vida de la institución, Ambato dispone de 1.845 contenedores repartidos en el casco central y las 18 parroquias rurales, beneficiando a más de 120.000 familias que financian este servicio a través de la tasa de recolección de basura cobrada en todo el Cantón Ambato. El director de Ambiente de la Municipalidad de Ambato, Oscar Zambachi, señaló que los operativos contra la comercialización ilegal de animales de compañía enfrentan limitaciones debido a la falta constante de respaldo de la Policía Nacional. Dicho apoyo resulta indispensable para solicitar la cédula de identidad a los infractores e iniciar los procesos sancionatorios correspondientes contra el centenar de personas dedicadas a esta actividad no permitida. Paralelamente, la Dirección Municipal atiende denuncias por abandono animal mediante el rescate de mascotas y su posterior traslado al Hospital Municipal Veterinario Huihuacunapac. En este centro, muchos de los animales recuperados son dados en adopción gracias al suministro de productos donados por la ciudadanía y las diversas empresas locales. Finalmente, el municipio impulsa jornadas de esterilización móvil veterinaria gratuita en las diferentes parroquias del cantón, alcanzando un total de 2.422 procedimientos realizados. Esta medida preventiva busca controlar la población animal y reducir significativamente los índices de abandono a mediano y largo plazo. El Hospital General Ambato de Elías recibió más de 2.4 millones de unidades de medicamentos en los últimos 2 meses, destinando una inversión superior a $391,000 para fortalecer el abastecimiento de la Casa de Salud. Esta provisión incluye la entrega de 1.073.425 unidades en julio por un monto de aproximado de 157.780 y 1.387.811 unidades en agosto con una inversión superior a los $234,000, priorizando fármacos de alta demanda como paracetamol, losartán, metformina, atarvastatina y cloruro de sodio. Los insumos están destinados a garantizar la continuidad de los tratamientos especializados para pacientes con enfermedades cardiovasculares, hipertensión, diabetes, trastornos endocrinos y otras patologías, asegurando una atención médica constante y oportuna para los afiliados. 8:08.
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0: Son las 8:08. Estas son las noticias nacionales. Compartimos la información más relevante que marca la agenda en nuestro país. Recuerda que también puede escucharnos en las plataformas digitales buscándonos como Radio Primicias de la Cultura, porque Primicias nos une. Dos sismos sacudieron a Ecuador la madrugada del 2 de septiembre de 2026. El Instituto Geofísico registró dos sismos de magnitudes 3.2 y 3.7 en las provincias de Guayas y Cañar durante la madrugada del 2 de septiembre de 2026, los cuales fueron sentidos por ciudadanos en ciudades como Cuenca y Guayaquil. Estos eventos se suman a los 30 movimientos telúricos reportados por la institución solo en el mes de agosto, periodo que incluyó un doblete sísmico en El Oro y un sismo con epicentro en el norte de Perú. A nivel regional, la actividad tectónica también dejó estragos significativos en agosto, destacando un terremoto de magnitud 7.4 en Colombia que cobró la vida de 331 personas, además de otro sismo de 7.2 en la región peruana de Ayacucho. Ecuador experimenta esta alta frecuencia sísmica debido a su ubicación directa sobre el cinturón de fuego del Pacífico, la zona con mayor actividad tectónica y sísmica de todo el mundo. 8:10. Caudales del complejo hidroeléctrico Paute, el más grande del país, estuvieron por debajo del promedio histórico en agosto. El Ministerio de Energía confirmó que el estiaje en Ecuador se extenderá de septiembre 2026 a marzo 2027, un periodo crítico agravado por la posible llegada del fenómeno del Niño. Las previsiones alertan sobre un déficit hídrico y sequías severas en la Amazonía y la vertiente oriental, poniendo en riesgo las principales centrales hidroeléctricas del país, como Coca-Cola Sinclair, Paute Integral, San Francisco y Agoyán, las cuales generan cerca del 76% de la demanda energética nacional. El complejo Paute Integral, que incluye el estratégico embalse de Mazar, registra caudales notablemente inferiores a los promedios históricos debido a un agosto inusualmente seco. La cuota del embalse de Mazar ya se ha encontrado en 2.147,2 metros sobre el nivel del mar a inicios de septiembre, acercándose a nivel crítico de 2.115 metros sobre el nivel del mar, cuya superación obligaría a suspender su operación y repetir cortes de energía similares a los del 2024. Ante este panorama, expertos señalan que un manejo técnico del recurso hídrico y la importación de electricidad desde Colombia serían alternativas clave para mitigar la crisis. No obstante, la compra de energía podría encarecerse a finales del año debido a que Colombia también enfrentaría periodos de sequía influenciados por el mismo fenómeno climático. Mientras que centrales de paso como Coca-Cola o Sinclair mantienen una generación más estable, pero vulnerable a las variaciones diarias. INAMI emite alerta por temperaturas de 35 grados y riesgos de incendios forestales en Ecuador. El Instituto Nacional de Meteorología e Hidrología, INAMI, emitió una alerta vigente hasta el 4 de septiembre del 2026 por temperaturas muy altas y riesgos de incendios forestales en Ecuador. En la sierra se prevén máximas superiores a los 27 grados centígrados, mientras que en la costa y la Amazonía los valores alcanzarán hasta los 35 grados centígrados, siendo el jueves 3 de septiembre el día más caluroso, especialmente en las provincias como Sucumbíos, Orellana, Pastaza, Guayas, los ríos Pichincha e Imbabura. Este fenómeno climático es impulsado por la persistencia de temperaturas elevadas en la superficie del mar frente a las costas ecuatorianas, lo que genera un ambiente más cálido de lo normal. A este factor se suman la reducción de los niveles de humedad y la presencia de vegetación seca, condiciones que incrementan de manera significativa la probabilidad de que se produzcan incendios forestales en distintas regiones del país. Ante este escenario, las autoridades recomiendan modificar las rutinas de aire libre, evitando la exposición directa al sol, mantener una hidratación adecuada y utilizar protector solar de manera constante. Asimismo, se hace un llamado enfático a la comunidad para evitar que la quema de basura o de cultivos con el fin de prevenir desastres ambientales. Ocho con 13 minutos. Con esta información, amigos, hacemos una breve pausa. Regresamos con más porque Primicias nos une.
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0: Amigos, Ahora damos paso al bloque de noticias internacionales, un espacio que nos conecta con los hechos más relevantes del mundo y que influyen en la dinámica política, económica y social de la región y planeta. 8:15. Claves del acuerdo entre Estados Unidos y Venezuela por las reservas de petróleo más grandes del mundo. El acuerdo anunciado entre Estados Unidos y Venezuela, otorgado en Washington el control mayoritario de más de 65 mil millones de barriles de reservas petroleras probadas, equivalentes al 20% de los recursos del país sudamericano. La presidenta interina Delcy Rodríguez precisó que el pacto tendrá una vigencia de 25 años, abarcará 17 campos petroleros y generará inversiones superiores a los 100 mil millones de dólares. Mientras que el presidente Trump afirmó que busca utilizar esta producción para rellenar las reservas estratégicas estadounidenses. Fuera de los círculos gubernamentales, la medida ha generado críticas severas que la califican de neocolonialismo, debido a que Washington se quedará con el 55% de la producción de la empresa conjunta y contará con el insólito respaldo militar de la Oficina de Capital Estratégico del Pentágono. Asimismo, analistas y la prensa señalan que la entidad venezolana encargada podría ser dirigida por el polémico empresario Alejandro Betancourt, quien, mientras que figuras del gobierno estadounidense, Marco Rubio, defienden la iniciativa como una vía para reducir los costos internos de los combustibles. A pesar de las proyecciones de la Casa Blanca de acelerar la producción en un plazo de 2 años, las principales compañías petroleras estadounidenses se muestran reacias a realizar las millonarias inversiones requeridas para rehabilitar la infraestructura local. Los expertos advierten sobre la falta de claridad en la implementación del tratado, la lentitud del impacto real en los surtidores y la incertidumbre sobre su vigencia a largo plazo ante futuros cambios políticos en Estados Unidos. 8:17, son las 8:17. Con un vuelo desde Miami, el principal aeropuerto de Venezuela reabre sus puertas tras el mortal doble terremoto. El Aeropuerto Internacional Simón Bolívar de Maiquetía, principal terminal aérea de Venezuela, reanudó sus operaciones comerciales de este 1 de septiembre tras los graves daños sufridos por el doble terremoto del pasado 24 de junio. La reapertura anunciada por el ministro de Transporte, Francisco Garcés, permite recuperar la conexión aérea directa con Caracas, luego de semanas en las que los vuelos internacionales debieron trasladarse de emergencia hacia Valencia y Barcelona. Para esta reapertura inicial, el aeropuerto cuenta con terminales temporales con capacidad para 2.168 personas en total. Varias aerolíneas internacionales ya han confirmado el restablecimiento de sus rutas, entre ellas las españolas Air Europa, Iberia y Plus Ultra, la panameña Copa Airlines, así como las colombianas Avianca y Latam Airlines Colombia. El cierre temporal había sido ordenado el mismo día del sismo por la presidenta encargada Delcy Rodríguez, debido a la magnitud de los daños en la región de La Guaira, una de las zonas más golpeadas por el movimiento telúrico. Con la habilitación de Maiquetía, el país normaliza paulatinamente la movilidad aérea comercial y los desplazamientos hacia la capital. Petróleo de Texas, de referencia para Ecuador, sube a su nivel más alto desde julio tras ofensiva de Trump en Irán. El precio del petróleo intermedio de Texas WTI subió un 4,57% hasta alcanzar los 89,68 dólares por barril, marcando su valor más alto desde julio. Este incremento responde directamente a la escalada de bélica en Medio Oriente, tras una nueva serie de bombardeos por parte de Estados Unidos contra objetivos militares en territorio iraní, incluyendo un aeropuerto y la isla de Larak. La ofensiva estadounidense agudizó la incertidumbre en los mercados internacionales y profundizó el conflicto iniciado el pasado 28 de febrero. Como represalia, Irán mantiene bloqueado el estrecho de Hormuz, por donde solía transitar una quinta parte del suministro mundial de petróleo, y exige permisos especiales a los buques, advirtiendo además con respuestas militares ante un endurecimiento del bloqueo marítimo. En el ámbito local, este repunte del crudo WTI, que sirve como referencia económica para Ecuador, coincide con la expectativa de un nuevo ajuste en los precios internos de las gasolinas Extra, Ecopaís y el Diesel Premium, programado para el próximo 11 de septiembre.
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0: Son las 8 de la mañana con 20 minutos, 8 de la mañana con 20 minutos. Saludamos a nuestros amigos en el dial 104.1 FM, somos Radio Universitaria Primicias de la Cultura. En el espacio de opinión, Judith Pinos Montenegro, articulista de diario El Telégrafo, escribe La fuerza de la empatía y el desafío de la diversidad. El aula de clases presencial es un lugar grandioso para relacionarse con otros, pero aunque cada docente desarrolle una planificación detallada y cronometrada, esa será siempre insuficiente frente a la diversidad de estudiantes. Durante el semestre pasado en un aula me encontré con estudiantes de 20 años y en medio de ellos se destacaba un hombre de 40 años. Y mi sorpresa no fue esa, sino cómo el grupo recibió a su compañero y cómo ese cuarentón decidió asumir el desafío del aprendizaje. La clase que imparto es sobre investigación. Ese alumno de más de 40 años se inscribió para construir sus sueños de ser un profesional universitario y comparte entre 6 y 8 horas con sus compañeros, quienes lejos de aislarlo decidieron incluirlo y al mismo tiempo él mostró un respeto profundo hacia cada miembro de la clase. En el laboratorio la clase se convirtió en una fiesta, así la bulla del debate, el sonido de las computadoras y las risas se fundieron con el esfuerzo de todos por dar lo mejor. Esa experiencia me devolvió la fe en la gente y su capacidad de amar al otro por diferente que sea. Pero ser docente no es para nada fácil. Hoy las instituciones deben impartir conocimiento y crear espacios para entender el mundo real, el virtual y el imaginario. Y todos, incluyendo las familias, debemos desarrollar nuevas destrezas. Tuve la suerte de coincidir con estudiantes decididos a cooperar para aprender. Así el semestre que cerró, aprendí que la gente está abierta a apreciar las diversidades y vivir la empatía, pero esas habilidades se construyen de ida y vuelta a través de la reciprocidad y el respeto, porque en las instituciones educativas se imparten más que conocimientos, en esos espacios se expresan las emociones y diferencias. Las diversidades socioeconómicas, psicológica, cultural y otras constituyendo desafíos que todos y deben asumir con seriedad. La diversidad socioeconómica se expresa en pequeñas cosas, como los tipos de mochilas que portan, o en grandes diferencias, como tener a estudiantes que no han desayunado. De ahí que programas como los de alimentación escolar favorecen a la población escolar y nivelan en algo la brecha socioeconómica. Pero también la propia comunidad puede crear espacios para compartir en una mesa común junto a quienes tienen menos. La diversidad psicológica es mucho más compleja de asumir. Por ejemplo, aquellos estudiantes que tienen deficiencia de atención o problemas emocionales. Sin embargo, si las instituciones dedicaran las semanas previas a realizar diagnósticos psicológicos, aquello permitiría que las planificaciones de los docentes tengan ajustes apropiados para todos. La diversidad cultural es quizá la más difícil de abordar. Aquí se encuentran el racismo, la discriminación y la incomprensión de la diversidad humana. Sin embargo, no todo es negativo. Así como un cuarentón demostró que puede hacer equipo en una clase con gente joven y que los jóvenes recibieron con respeto y empatía, es posible hacer de nuestras instituciones lugares de esperanza, diversión y aprendizaje.
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0: Continuamos, amigos oyentes, con el reporte de vías de este miércoles 2 de septiembre. En Tungurahua, la vía Ambato Pelileo Baños de 30 está habilitada. Vía Ambato Guaranda E491 habilitada. Vía Ambato Quito E35 habilitada. Vía Ambato Riobamba E35 habilitada. Vía Cahuají Pillate Cotalola E304 habilitada. Vía Baños Puyo E30 parcialmente habilitada. Socavamiento en el talud interior con afectación en la calzada. Sector Agoyán, kilómetro 43. Pérdida de la mesa de la vía, sector San Jorge, kilómetro 48. Colapso del muro de talud inferior, sector Río Negro, kilómetro 63. En Cotopaxi, La Tacunga, Quito, la E35 está habilitada. Vía La Tacunga, Zumbagua, Pilalola, Manala, E30, parcialmente habilitada. Deslizamiento de talud inferior con afectación a la calzada, sector de Tacajaló, Parroquia Tingo, La Esperanza, kilómetro 106, lado derecho. Deslizamiento de talud interior con afectación a la calzada, kilómetro 79, lado izquierdo, kilómetro 84, lado derecho, y kilómetro 85, lado izquierdo. Circule con precaución. Ruta alterna, La Maná, Santo Domingo, Aloac, Machachi, La Tacunga. La vía Quilotoa, Chuchilán, Huangocaya, habilitada. La vía La Tacunga, Salcedo, Ambato, la R35, está habilitada. Chimborazo, la vía Riobamba, Ambato, la E35 está habilitada. Vía Riobamba, Payatanga, Guayaquil, la E487 habilitada y con el paso controlado. Circulación vehicular cada 30 minutos en varios tramos de la vía Valvanera, Payatanga, Comandá, como parte de los trabajos programados de rehabilitación que se ejecutan desde el lunes 31 de agosto hasta el domingo 6 de septiembre. Cañi, kilómetro 17, Tepeyac Alto, kilómetro 21 al 22, Juan de Velasco, kilómetro 28 al 32, Tablón, kilómetro 35, Trigo Loma, kilómetro 52 al kilómetro 56, Los Santiagos, kilómetro 76, horario de 6 de la mañana a 18 horas, paso alternado cada 30 minutos. Vías alternas a Lausí, Chutla, Troncal y Guaranda, Babahoyo. Nos vamos a la vía Riobamba, Guamote, Lausí, la E35, que está habilitada. La vía Tixán a Lausí, la E35, está cerrada. Pérdida de la vía, sector de Casual, vía alterna, Guamote, García Moreno, Sibambe, Guasuntos, Cherlo, Charicando. Tixán, Pueblo Viejo, a Lausí, para vehículos de hasta 3.5 toneladas. A Lausí, Chunchi, Cuenca, la E35, habilitada. La vía Riobamba, Lausí, Huigra, El Triunfo, E47, habilitada. Vía alterna Pacma, Tilajel, Huigra y la vía Riobamba, Guaranda, E492, habilitada. La vía Riobamba, Penipe, Baños, la E490, está habilitada. El GAD cantonal de Penipe informa que al presentarse lluvias en el sector se procederá al cierre de la circulación vehicular por la vía. Utilice las rutas alternas, la vía Cahuajipillate, Cotaló, la E304 y la vía Riobamba, Mocha, Baños. La vía Riobamba, Cebada, Macas, la E46, está habilitada. Pastaza, la vía Baños Puyo, la E30, parcialmente habilitada, socavamiento en el talud interior con afectación en la calzada, sector Agoyán, kilómetro 43, pérdida de la mesa de la vía, sector San Jorge, kilómetro 48, colapso del muro de talud inferior, sector Río Negro, kilómetro 63. La vía Puyo Macas, la E45, está habilitada a través de nuevo puente sobre el río Upano. La vía Puyo Santa Clara Atena, la E45, está habilitada. La vía Puyo Arajuno, habilitada. La fuente de este reporte de vías, la Secretaría Nacional de Gestión de Riesgos del Ministerio de Infraestructura y Transporte y el ECU 911 de Ambato y Riobamba.
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0: Son las 8 de la mañana con 29 minutos, 8 de la mañana con 29 minutos. Estamos finalizando, amigos oyentes, de este espacio informativo a través de el informativo Primicias al Día. Nos vemos el día de mañana con más información en el ámbito local, nacional e internacional.
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3: Amigos, amigas, muy buenas tardes. Bienvenidos a un nuevo espacio en Frecuencia Activa. Hoy nos adelantamos un poquito la programación. A partir de las 5 también tendremos un programa que se genera desde la carrera de comunicación de la Universidad Técnica de Ambato. Bienvenidos a Frecuencia Activa, el espacio donde la música nos lleva de regreso a esos momentos que marcaron nuestras vidas. Gracias por acompañarnos una vez más. Les damos la bienvenida en este miércoles 2 de septiembre, 16:04. Hoy tenemos un recorrido por alguno de los grandes clásicos, sonidos que definieron generaciones enteras y que siguen presentes en nuestros playlists, conciertos y en nuestra memoria. 16:05, arrancamos este viaje musical con una de las bandas más teatrales, visuales y fiesteras de la historia del rock estadounidense, Kiss. Agrupación formada en Nueva York en 1973 por Paul Stanley y Gene Simmons. La agrupación revolucionó los escenarios con su maquillaje Kabuki, sus plataformas imposibles y sus espectáculos llenos de fuego y pirotecnia. Aunque empezaron con un hard rock crudo, a finales de los 70 decidieron experimentar con las pistas de baile y el dance rock, dando vida a un himno absoluto que fusionó la potencia de las guitarras con un ritmo disco inconfundible. Escuchemos este clásico de 1979. Clásico que conquistó las listas de todo el planeta. Con ustedes, I Was Made for Loving You. 16:06, esto es Frecuencia Activa.
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1: Dieciséis con diez minutos, esto es Frecuencia Activa. Por este día les acompañaremos desde las 16 horas hasta las 17 horas con música e historias. 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
1: Continuamos en Frecuencia Activa con una de las agrupaciones más longevas y exitosas de Estados Unidos, Aerosmith. Conocidos como los Chicos Malos de Boston, la banda se formó en 1970 y alcanzó la cima mundial gracias a la electrizante y camaleónica dupla creativa, formada por el carismático vocalista Steven Tyler y el guitarrista Joey Perry. La canción que viene a continuación pertenece a su álbum debut homónimo de 1973. Lo fascinante de este tema es que Steven grabó la icónica voz aguda y desgarradora utilizando su voz de falsete natural. Un registro que en ese momento temía que no fuera del agrado del público, pero que terminó convirtiéndose en ese momento en su sello personal definitivo y en una de las mejores interpretaciones vocales de todos los tiempos. Disfruten de esta obra maestra del rock clásico.

0: Seguimos pisando el acelerador en Frecuencia Activa. Ya lo escucharon. Si hablamos de los cimientos sobre los cuales se construyó el heavy metal moderno, es imposible no mencionar a los pioneros absolutos. Black Sabbath. Originarios de Birmingham, Inglaterra, en 1968 la banda, integrada originalmente por el inigualable Ozzy Osbourne en la voz, Tony Iommi en la guitarra, Geezer Butler en el bajo y Bill Ward en la batería, creó un sonido oscuro, pesado y lúgubre inspirado en las fábricas industriales de su ciudad natal. Curiosamente, una de sus canciones más famosas y rápidas nació casi por accidente en el estudio de grabación, improvisada a última hora para rellenar el álbum Paranoid de 1970. El riff hipnótico de Iommi y la voz de quejumbrosa pero magnética de Ozzy marcaron un antes y un después en la historia del rock pesado. Aquí tienes a los mismísimos príncipes de la obscuridad. 16:19, esto es Frecuencia Activa.
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1: La energía no baja en frecuencia activa. Es el turno de hablar de una de las reinas indiscutibles del rock and roll, Joan Jett. Tras saltar a la fama a mediados de los 70 como fundadora de la emblemática banda de punk rock femenino The Runaways, Joan Jett decidió emprender una exitosa carrera en solitario junto a su banda The Blackhearts. 16:23, estamos en frecuencia activa. El tema que vamos a escuchar a continuación es una versión rabiosa y directa de un clásico original de la banda de Around de 1975. Jett escuchó la canción en un bar de Inglaterra durante una gira y quedó tan flechada que intentó grabarla con su antigua banda, sin éxito inicial. Al lanzarla por fin en 1981 bajo su propio sello independiente, se convirtió en un fenómeno global de ventas y en un himno de empoderamiento femenino en el rock. Joan Jett, The Blackhearts, I Love Rock and Roll. 16:23, esto es Frecuencia Activa.
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1: 16:26. 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Cerramos la primera mitad de nuestro programa con una joya del rock británico de los años 70, Nazareth. Formada en Escocia en 1968 por el inolvidable y rasposo vocalista Dan McCafferty, el guitarrista Manny Charlton, el bajista Pete Agnew y el baterista Darrell Sweet. La banda destacó por su potente mezcla de hard rock, blues y baladas desgarradoras. 16:27. Aunque originalmente la canción que escucharán fue compuesta por el dúo de compositores Felice y Buffalo O'Brien, e interpretada originalmente por los Everly Brothers en clave country en los años 60, fue la versión de Nazareth grabó en 1975 la que le inyectó una dosis de dolor, fuerza y melancolía guitarrera verdaderamente inolvidable. Subamos el volumen para escuchar este monumental clásico. 16:28, esto es Frecuencia Activa.
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2: Muy buenas tardes a todos los amigos oyentes de Radio Primicias de la Cultura. Bienvenidos a Primicias Sport con noticias de fútbol, básquet y algo más. Mi nombre es Brian Cali, dejando huella en el deporte, y ¡comenzamos! Ayer ya se jugaron dos partidos de lo que respecta a la Liga Pro Ecuador. En Manta, el cuadro Cetáceo Delfín logró mantener el resultado de 1-0 ante un técnico universitario que parecía que iba a dar la sorpresa, pero en el juego no logró encontrar la opción que le permitía llegar al gol. El autor del único tanto para los cetáceos fue Anthony Bedoya. Mientras que en Quito, Liga y Mushukruna Sporting Club no abrieron el marcador. Ambos equipos tenían llegadas, pero no lograban concretar el gol. Fue un amargo empate para los albos, porque no lograron asegurar un espacio en el hexagonal para un torneo para Copa Libertadores. Pero chances sí tiene aún, a falta de dos fechas para que termine la fase todos contra todos. El DT del cuadro capitalino, Gustavo Álvarez, fue crítico en la rueda de prensa post partido. Lo de jugar cada tres días jamás puede ser excusa, porque es la vida de todo club grande del continente, creo yo, del mundo, mencionó el estratega. Y hoy, 2 de septiembre, siguen las emociones de la fecha número 8 de la Liga Pro. En el Estadio Bellavista acabó de jugar Macará ante un Manta que para este partido los dos equipos llegaban ganando en la anterior fecha, pero sus destinos son diferentes. El ídolo ambateño, con la ilusión de asegurar un puesto para el primer hexagonal y lograr una clasificación a un torneo internacional y, ¿por qué no?, lograr quedarse con el segundo lugar. En cambio que Manta Fútbol Club llegaba con la intención de sumar y que esos puntos le sirvan para el hexagonal por el no descenso, ya que está en el último lugar de la tabla de posiciones. A continuación te daré a conocer el resultado final de este encuentro deportivo, donde hubo una gran lluvia de goles aquí en el Estadio Bellavista de la ciudad de Ambato. Macará, con un jugador menos, se impuso ante el cuadro de Manta y le ganó por 4-3. La cronología de este partido fue: a los 20 minutos abrió el marcador Agustín Campana, a los 43 llegaba el empate de Manta con gol de Justin Alman, a los 55 minutos le da la vuelta al marcador el cuadro atunero con un gol de penal de Juan Carlos Blanco. Después llegaría el empate para el ídolo ambateño por parte de Martín Tello al minuto 61. Al minuto 80, el jugador Echevarne marca el tercer gol para los celestes. Empata de penal a los 85 minutos Ángel Ledesma para el conjunto manabita. Y Echevarne marca su doblete a los 89 minutos, lo que significaría la victoria de Macará. A los 54 minutos fue expulsado el mediocampista celeste Carlos Caicedo, que se perdería los siguientes dos partidos. A esta hora de la tarde ya se está jugando Deportivo Cuenca y Guayaquil City. Son las 4 de la tarde con 35 minutos. Llevan 5 minutos de juego. En el estadio Alejandro Serrano Aguilar, los dos equipos llegaron con las caras distintas a este partido, ya que los dos equipos lo que les serviría es ganar a los morlacos para intentar salvarse del hexagonal del descenso, ya que se encuentra en el puesto número 12 con 32 puntos y menos 12 de gol diferencia. En cambio que el cuadro ciudadano se ubica en noveno lugar con 36 puntos y más 3 de gol diferencia. Vamos a ver qué pasará con las dos escuadras, que ahorita ya tengo las alineaciones, de hecho, de los dos equipos. Por ejemplo, por parte del club cuencano, tiene la siguiente oncena, con el número 1 y es el arquero Facundo Ferrero, con el 25 Andrés El Pollo López, con el 28 Patricio Bolsen, con el número 6 Santiago Postel, con el 53 y el Tzin Enrique, con el 30 Mateo Macari, con el número 8 Edison Vega, con el 19 Melvin Díaz, con el número 37 Carlos Arboleda, con el número 7 Lucas Mancinelli y con el 88 Cristian Benalcázar. En cambio, la oncena que pone el director técnico Paul Gavilanes por parte del cuadro ciudadano está de la siguiente manera. Con el número 1 se encuentra Gilmar Napa, con el 29 el jugador Quiñones, con el 3 Rodríguez, con el 16 Ordóñez, con el 17 Ayoví, con el 14 Dixon Arroyo, con el 20 Laurino, con el 23 Miller Bolaños, con el número 6 el jugador Arias, con el 80 Pablo González y con el 11 el jugador Mero. Esa es la oncena del cuadro ciudadano. Y para la noche de hoy, a las 7 de la noche, juega Barcelona contra Independiente del Valle en el Estadio Monumental. Los negriazules que tienen una gran ventaja y se encuentra en el primer lugar. Y los amarillos que están obligados a ganar para mantenerse en el primer hexagonal. Así va el movimiento de esta gran fecha de la Liga Pro. Entre 6 a 8 meses fuera de la cancha para Eric Zambrano, jugador de Orense Sporting Club. Zambrano, canterano del equipo machaleño, sufrió una lesión en su rodilla derecha durante el partido ante Delfín Sporting Club. Los estudios determinaron una lesión del ligamento cruzado anterior y del menisco medial. El futbolista ya fue intervenido quirúrgicamente y comenzó su etapa de rehabilitación. Y en otras noticias, se siguen reforzando los equipos ecuatorianos. Estos son los futbolistas libres que fueron fichados por los clubes que están en la Serie A. John Valencia, de 24 años, colombiano, nuevo refuerzo de Orense, llega cedido por el club Real Cartagena de la segunda categoría del fútbol de Colombia. Se desempeña como extremo izquierdo, extremo derecho y delantero. Su estatura es de 1,84 m. Cliver Moreno, de 26 años, en cambio, igual colombiano, es nuevo refuerzo de Delfín y llega como jugador libre. Su posición es de pivote y mide 1,85 m. José Monaga Quiñones, jugador ecuatoriano de 28 años, es nuevo refuerzo de Manta, mide 1,79 m, juega como lateral izquierdo y su último club fue el Deportivo Santo Domingo. El jugador José Angulo Angulo, futbolista ecuatoriano de 28 años, llega a Barcelona Sporting Club como refuerzo. Es arquero, mide 1,89 m y su último club fue Leones Fútbol Club. Brian Peña, jugador ecuatoriano de 23 años, que su último club fue Liga de Puerto Viejo, es nuevo refuerzo de Delfín, mide 1,75 m y juega como lateral derecho y extremo derecho. Independiente del Valle también no para de vender jugadores de su cantera. Los del Valle en los últimos 2 años ha vendido a sus jugadores destacados a 4 equipos diferentes de la Premier League. Ellos son los hermanos Quintero, Edwin y Olger, que están en el Arsenal de Piero Hincapié, Johan Martínez en el Newcastle, Deiner Ordóñez en el Chelsea de Moisés Caicedo, Darwin Guagua, que militaba en el Brentford, y él fue prestado al Club Mérida. Riquelme Angulo, quien se convirtió en el nuevo jugador de Sunderland y será compañero del también ecuatoriano Nilson Angulo. El cuadro negriazul sigue siendo un equipo visionario que apuesta por los jugadores que se forman en sus filas. Excelente por el equipo ecuatoriano. Y aparte de los jugadores que salieron del Independiente del Valle, hay otros futbolistas que fueron enviados a otros equipos del extranjero, como lo es Josué Caicedo, jugador canterano de Liga de Quito de 18 años, que llegó al Barca Athletic a préstamo con opción de compra. Snyder Poroso, jugador de 19 años, procedente de Aucas y que fue enviado al Royal Antwerp de Bélgica. Carlos Mejía, de 19 años, también se encuentra en este mismo equipo, pero llega del club NK Kustosija de Croacia. Fricio Caicedo, jugador de 18 años, llega en condición de préstamo al Inter de Miami, proveniente del Fútbol Club Moravia, equipo de la segunda división de Costa Rica. Y el reciente fichaje del ecuatoriano Anthony Valencia, de 23 años, quien salió del Royal Antwerp de Bélgica y es nuevo jugador de Flamengo. Excelente también por Ecuador, porque de aquí podríamos tener los que serán los próximos convocados para los partidos de la Tri que se vienen y que va a ser para fines de septiembre y para comienzos de octubre. Y hablando de nuestra selección, se confirman las fechas para la gira por el continente asiático que tendrá la selección ecuatoriana de fútbol. Ecuador ya tiene rivales y fechas y estadios. ¡Mucha atención! El primer partido de la Tri será ante República de Corea el jueves 24 de septiembre en el Big Bird Stadium en Suwon, Corea del Sur. Después, para el 1 de octubre, el encuentro será ante Japón en el estadio Yokohama en Kanagawa, Japón. Y se cierra la gira asiática ante Panamá el lunes 5 de octubre en el National Stadium en Tokio, Japón. Para estos partidos ya podremos ver al nuevo estratega y que suena muy fuerte para tomar las riendas de la Tri, Marcelo Gallardo, como director técnico histórico en River Plate de Argentina. Se cayó el fichaje de Gonzalo Plata al Dinamo de Moscú. El jugador ecuatoriano llegó, fue recibido y despedido a la misma vez. Esto tras de que el club ruso había informado sobre los resultados finales del jugador ecuatoriano y que, según el Dinamo, Plata tendría una condición en su rodilla que le hacía propenso a una lesión de rodilla. Y no solo fue Gonzalo Plata el perjudicado, sino también el jugador brasileño Matheus Martins, que salió de Botafogo para fichar por la escuadra de Moscú. Flamengo y Botafogo se unieron para rechazar los resultados médicos que sacó el Dinamo y que terminó cancelando la contratación de ambos futbolistas. Los clubes brasileños creen que la escuadra rusa se arrepintió a última hora de los fichajes y por eso pusieron los exámenes médicos como excusa. Ambos equipos brasileños desmienten que sus jugadores tengan alguna molestia, por lo que tomarán medidas legales. El futbolista ecuatoriano no se quedó callado y dijo lo siguiente: me han dicho que tengo una lesión en un lugar que nunca me lesioné. Además, el jugador, antes de llegar a Río, pasará por Barcelona para realizarse nuevas pruebas médicas. Y en otras noticias, también complicado el panorama de Kendry Páez, y es que el jugador que salió de la cantera de Independiente del Valle fue descartado por el cuadro de Inglaterra Blackburn Rovers, que era una de las alternativas de jugar fuera del Chelsea, equipo que lo llamó para que se uniera en sus filas, pero no tuvo resultados positivos, por lo que antes de ser enviado al Blackburn llegó a River Plate sin estar a las expectativas del cuadro argentino. Y ahora pasamos a lo que pasó el día de ayer. El Diablito Lara otra vez detenido, esta vez porque supuestamente no se presentó al juzgado. El exjugador, con un gran paso por equipos como el Nacional, Liga de Quito, Barcelona, Deportivo Quito, Clan Juvenil, Manta Fútbol Club, entre otros, incluso en la selección ecuatoriana, fue detenido por la policía en Quito, donde los gendarmes tuvieron una orden de captura. El ministro del Interior, John Reinberg, estuvo al mando de este operativo y se sorprendió al ver al exfutbolista diciéndole: ¿otra vez usted? Cristian Lara ya tuvo un antecedente en el mes de abril del presente año, donde fue involucrado por una supuesta participación como cómplice en un asalto a un local de tecnología en Quito. Al salir libre, el Diablito aclaró lo sucedido mencionando: estaban en operativos de rutina, me alegro que estén controlando todo y que estén trabajando y que estén haciendo las cosas bien. Tuve el honor la dicha de conversar con el señor Reinberg, nuestro ministro, y todo quedó claro. El ex seleccionado tuvo una audiencia donde reitera su inocencia y que todo salió bien. Y para los amantes del básquet, hoy juega el cuadro ambateño Importadora Alvarado ante el Jorge Guzmán por la Liga Básquet Pro. A las 7:30 de la noche, en el Coliseo Cerrado de los Deportes de Ambato, el Importadora ha dado a conocer el precio de la entrada. Está en $6 y el 2x1. Si te gusta esta disciplina deportiva, acude a apoyar al equipo de Ambato. Y en otras noticias también para los ambateños, hay un ambateño que se convierte en el primer ecuatoriano en romper récord de una milla en Estados Unidos. El atleta ambateño Gerson Montes de Oca rompió el récord nacional de la milla en pista tras alcanzar el tiempo de 3:59.32. El pasado fin de semana en la carrera de Middletown, New Jersey. Con este resultado, Gerson se convirtió en el primer deportista ecuatoriano y el 11º mediofondista sudamericano en bajar los 4 minutos en la distancia de milla, que son de 1,609 metros. Muchas felicitaciones a nuestro atleta ambateño y que sigan habiendo más buenas noticias en el mundo deportivo de Ambato y del Ecuador. Y eso es todo en noticias deportivas aquí en Primicias de Sport. Mi nombre es Brian Cali, dejando huella en el deporte. Muchas gracias por acompañarme y conmigo será hasta el día de mañana con más información deportiva. 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
3: 16:47, continuamos amigos oyentes después de los deportes, continuamos con Frecuencia Activa. Seguimos recorriendo la geografía del rock en español en Frecuencia Activa. Nos detenemos en México nuevamente para rendir culto a una de las agrupaciones sagradas del género, Caifanes, fundada a finales de los 80 por Saúl Hernández, Alejandro Markovich, Savo Romo, Diego Herrera y Alfonso André. La banda fusionó de manera magistral la oscuridad del post-punk británico de bandas como The Cure con la mística, el folclore y la poesía urbana mexicana. La canción que viene a continuación pertenece a su legendario tercer material discográfico, el célebre El Silencio de 1992. Producido por el gurú del rock en español, Andrew Bulle, en una atmósfera sonora densa, envolvente y profundamente nostálgica, que define a la perfección la época dorada del rock mexicano. Con ustedes, Caifanes y sus nubes. 16:48, esto es Frecuencia Activa.
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0: 16:52. Esto es Frecuencia Activa. Estamos ya cerrando con este tema. Estamos cerrando este recorrido musical con otra dupla fundamental del rock argentino, Enanitos Verdes. Agrupación formada en Mendoza en 1979 por el inolvidable Marciano Cantero y Felipe Staiti, la agrupación conquistó todo el continente americano gracias a una seguidilla imparable de melodías pop rock, de estribillos memorables y guitarras melancólicas. El tema que escucharemos a continuación fue lanzado en su álbum Néctar de 1999 y encapsula perfectamente esa mezcla única de romanticismo rockero y arreglos pulidos que caracterizó la madurez artística de la banda mendocina. Nos vemos el día de mañana. Recuerden que siempre hay una canción esperando para traer de vuelta un recuerdo, una historia o una emoción. Nos encontramos el día de mañana en una próxima edición de Frecuencia Activa. Hasta entonces, que la música siga marcando el ritmo de sus días. Los dejamos con Amores Lejanos. Esto es Frecuencia Activa.
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0: Grupo Cristian.
1: Nosotros como grupo, la verdad, al principio teníamos nombres, toditos teníamos un nombre, otro nombre, y al último optamos con nuestro programa que se llama Voces al Poder.
0: ¿Eso qué quiere decir? ¿Cómo debemos entender Voces al Poder?
1: Bueno, básicamente nosotros buscamos que todas las personas que no se sienten escuchadas se identifiquen con nosotros, que por medio de ellos puedan darse a conocer y nosotros ser el portavoz de cada una de las personas.
0: ¿Quiénes son los integrantes de su equipo, de su grupo de trabajo, Cristian?
1: La verdad, estamos conformados por Mateo, Madeleine, Rocío, Juan, Belén, Lisette y quien les habla, Cristian.
0: ¿Qué han dicho en el grupo, en el equipo? ¿Cuáles son esos cuestionamientos que tienen ustedes hacia la sociedad? Danae ya en la identificación de su grupo ha planteado algo. Ustedes como grupo, ¿qué es lo que piensan de la vida, de la sociedad, de la gente que está a nuestro alrededor?
1: Más que todo, nosotros lo que buscamos es que cada uno de la gente se identifique con nosotros, para que nosotros así podamos llegar a más y más y más personas y nosotros poder crecer como personas y crecer como programa.
0: ¿Listos para los programas, para estos encuentros de miércoles,
1: Cristian? Estamos muy listos y dispuestos para brindarles todo lo mejor y la experiencia es la que manda, saben decir por ahí, ¿no?
0: Bien, muchísimas gracias. Danae, se nos ha presentado, se nos da esta oportunidad. Hemos dicho en algún momento, y resultan ustedes un grupo diferente. He tenido la oportunidad de semestres anteriores hacer actividad académica. Nos lanzamos a la aventura de aprender un poquito de quichua en el aula con ustedes. Ahora vamos a hacer comunicación política desde la radio. ¿Cómo lo van sintiendo como futuros comunicadores profesionales estas cosas, digamos, estas travesuras académicas?
2: Claro, justamente quienes hacen política creo que muchas veces solo nos dan comunicación unidireccional, vaya, ¿no? Es más, yo creo que más de comunicación es información. Solamente escuchamos los que nos dicen y, claro, cuestionamos, pero ellos no nos escuchan. Sin embargo, yo creo que al tener este tipo de espacios, hacemos política justamente que tenga...
0: Que tenga participación. Esa, como dicen los técnicos en comunicación, que tenga ese feedback, esa retroalimentación.
2: Exacto, así es.
0: ¿Y cuáles son las preguntas que ustedes tienen como que ahí pendientes para decir, esto sí o sí tenemos que desarrollar, tenemos que reflexionar? ¿Qué es lo que se han planteado como grupo?
2: Claro, justamente nuestro tema es la comunicación pública. Y una de las preguntas que teníamos era acerca del derecho a la información. Mucho se habla que nosotros, los ciudadanos como tal, incluso en la Constitución, tenemos derecho a libre acceso a la información. Sin embargo, justamente nos pasó recientemente un suceso particular. Necesitábamos información de un cantón de aquí de Ambato, fuimos al municipio y, oh sorpresa, se nos negó la información. Es más que
0: ¿en
2: todo,
0: dónde se les negó la información?
2: Se puede decir.
0: Sí, se puede decir, es un espacio de comunicación.
2: Ok, fue en el Cantón Mocha. Nosotros fuimos a solicitar información y justamente nos dicen como... Ajá, nos empiezan a cuestionar. No solo fue como, ok, hagan un oficio y listo, no. Sino que empiezan a decir de dónde vienen, por qué quieren, quiénes son. Y, oh sorpresa, hay una ley, ¿no? Es la... LOTAIP, Ley Orgánica de Transparencia y Acceso a la Información Pública. Uh-huh. Y claro, nosotros al no ejercer el derecho como tal, pues sí dijimos, bueno, ya, gracias. Sin embargo, me pareció importante justamente en ese espacio para hacer política que también debemos estar informados sobre las leyes. Y sería idóneo explicarlo de una manera un poco más fácil para que todos tengamos acceso a la información y que no nos pase este tipo de sucesos.
0: Tema súper importante porque a veces se confunde la comunicación política con el marketing electoral. Recordemos que estamos en una época preelectoral y estamos en una pre-campaña electoral. Y hay que entender eso, que la comunicación política como tal, que es nuestro espacio de acción, no es solamente eso. Sí es una partecita del marketing electoral, de plantear estrategias, de proponer alternativas. Sin embargo, la comunicación política como tal va más allá y la comunicación pública en este espacio toma vital interés porque ustedes ya lo dirán en su momento, cómo nuestros gobernantes, cómo nuestros líderes deben otra vez ganarse la confianza de la gente, porque la idea es trabajar en conjunto. ¿Esto cómo lo van dimensionando? ¿Qué acercamientos han tenido al tema que les corresponde, Danae?
2: Yo creo que los políticos deberían reconstruir su discurso, no solamente hacer que nos llegue la información, sino que nosotros interactuemos con ellos, ¿no? Sentirlos cercanos, creo que esa es la verdadera democracia. Estamos muy acostumbrados a ejercer el voto y tal vez la mayoría del tiempo quejarnos de quienes hemos elegido con decisión. Sin embargo, está más allá, ¿no? Recordemos que nosotros somos agentes políticos y debemos tomarnos el espacio y atrevernos a hacer algo más, no solo a ver lo que hace quienes ejercen la política, sino también ser parte de.
0: Gracias, Danae, que tengan buen destino, buena llegada con su tema. Y Cristian, ustedes, ¿qué es lo que están preparando? ¿Qué les corresponde? ¿Están entre los primeros programas que saldrán al aire?
1: Sí, exacto. Nosotros somos con el tema actores políticos. Nosotros, más que todo, buscamos ver cómo las personas se llegan a identificar. O sea, en las campañas que ahorita nos están planteando los candidatos para nosotros poder llegar a algo concreto.
0: ¿Se siente actor político, Cristian?
1: La verdad, no. No me siento actor político.
0: Bueno, hasta el momento que llegue el programa debes saber que sí es un actor político, que sí es parte de esta sociedad, y justamente todos esos aportes son los que se van a seguir dando, se van a seguir compartiendo. ¿Cómo está el grupo, la predisposición para participar en estos encuentros, Cristian?
1: Exacto, nosotros tenemos planteado como un cachito, un adelantito con el tema ¿quién tiene realmente el poder? Ese ya es un cachito de lo que le podemos adelantar para nuestro programa.
0: Están listos para saber quién tiene el poder.
1: Estamos
0: éxitos,
1: listos.
0: Éxitos a su grupo, que les vaya muy bien y sobre todo que se cumplan los objetivos, que es juntos aprender y más allá de eso, considerar esa responsabilidad que tenemos como ciudadanos. Gracias, Cristian Brito, Danae Carpio estuvieron en esta primera parte de nuestros invitados y seguimos acá porque estos encuentros de miércoles van a ser muy nutridos y ahora tengo una invitada de marca, marca la diferencia y vamos también a darle la bienvenida, a saludar, a preguntar cómo está el grupo, cómo están los temas, con la bienvenida, con ese abrazo, con nosotros Carolina Herrera. Carito, bienvenida.
3: Muchas gracias y bueno, muy buenas tardes con todos nuestros oyentes de la PRI Universitaria Radio Online. Para mí es
0: un
3: gusto.
0: Y también con nuestra Radio Primicias de la Cultura, estamos
3: claro,
0: en nuestra señal abierta para que la gente nos escuche.
3: Claro, un saludo con todos y bueno, para mí es un gusto estar aquí, como ya lo mencionó, mi nombre es Carolina Herrera, soy estudiante de la carrera de comunicación. Y en este momento para mí es un grato honor acompañarlos en este espacio de encuentros de miércoles.
0: ¿Qué le parece encontrarnos así en estos miércoles?
3: Considero, es muy especial. Y bueno, este espacio para poder conversar, dialogar y cuestionarnos muchas cosas de política.
0: ¿Su grupo cómo se ha identificado? ¿Cómo se llaman?
3: Bueno, nuestro grupo se ha identificado con Conectando Voces.
0: ¿Ya?
3: Así nos hicimos llamar.
0: ¿Cómo conectan las voces? ¿Quiénes nomás están para conectar esas voces?
3: Bueno, en mi grupo forman parte Lady, Doménica, Diana, Andrés y mi persona Carolina. Y básicamente este nombre lo escogimos porque, bueno, estábamos decidiendo un montón de nombres. Tenemos la fortuna de formar 3 personas indígenas en el grupo y estábamos tratando de ver un nombre en quichua, pero no nos llamó la atención, así que decidimos autodenominarnos Conectando Voces.
0: Y ahora que usted trae este recuerdo, con ustedes participamos y fueron la base para esa experiencia de poner un poquito de quichua en nuestra asignatura de lenguaje 2, ¿verdad?
3: Claro.
0: ¿Se recuerda algo de eso? ¿Ha servido algo de eso? ¿Cómo están con esa experiencia?
3: Sí, bueno, la verdad no lo practico mucho, pero me ha quedado bastante ese aprendizaje.
0: Yupaychani, Mashi, carito. Y ahora damos la bienvenida, está también con nosotros Santiago Proaño, representa a su team, a su equipo, y es uno de los primeros grupos que estará pasando por aquí, por la cabina de la PRI Universitaria, enlazada con Primicias de la Cultura. Qué gusto, Santiago, bienvenido.
4: Muy buenas tardes, Barito, muchas gracias. Igual, Caro, un gusto estar aquí, que tengamos el espacio para poder dialogar y, como mencionó Caro, estar en un encuentro de miércoles, ¿no?, en el cual son momentos en los que podemos cuestionarnos la existencia, más que la existencia personal, la política y a qué nos queremos dedicar, porque también, como estaba escuchando hace un momento, creo que todos tenemos la capacidad de ser gestores políticos, ¿no? Entonces, cuestionarnos un poquito la existencia y hablar de política para educarnos, ¿no? Porque más que nada la política también es educación, porque hacemos política desde casa.
0: Santiago, usted es nuevo en el grupo, ¿no? En este grupo que venía, que teníamos esta secuencia, esta participación, ¿cómo ha sido esa integración? ¿Cómo han recibido los compañeros su presencia?
4: La verdad, o sea, ya hemos sido compañeros en algunas asignaturas, entonces es como que sí existe un tipo de feeling que tenemos, una conexión más o menos, que no se ve un rechazo por parte. Existe igual dentro del curso política, ¿no?, en la cual uno es nuevo y tal vez tiene que adaptarse a las normas que son del curso, ¿no? Entonces creo que también es muy importante adaptarse a eso para vivir en armonía. Entonces, convivir, pasarla bien, conversar, siempre es bueno, saber comunicar también.
0: ¿Su equipo quiénes nomás lo integran?
4: Mi equipo se conforma es un grupo corto. Somos Hillary, Emily Proaño y Hillary Chango, Emily Proaño y Santiago Proaño, el dúo Proaño. Entonces también nuestro programa se llama Vox Populi, nuestro grupo es Vox Populi y lo elegimos igual por tratar de entender las voces del pueblo.
0: Exactamente, hacia allá iba la pregunta. ¿Qué significa ya en la comunicación, en el ejercicio de la comunicación, esa expresión Vox Populi, Vox Dei?
4: Por ejemplo, nuestro grupo sí estaba conformado en tener Vox Populi, Vox Dei, pero técnicamente le dejamos como Vox Populi porque queremos conocer la voz del pueblo, qué es lo que piensa cada persona, porque recordemos que no todos pensamos igual ni actuamos igual. Tenemos principios, tal vez éticas diferentes, pero siempre es bueno conocer un poco más de las voces externas de las personas. Lo que podemos ver es una cosa, pero lo que podemos oír y comunicar es otra muy distinta. Entonces nosotros elegimos ese grupo también por un personaje de una serie que es muy polémico. Es como que trata de mantener el control bajo la televisión o redes, entonces como que él se llama Vox, y también como que Vox Populi, el control, el descontrol, tratar de buscarle ahí algo en común. Entonces por eso decidimos ese nombre, Perito.
0: Y los grupos, cuando ya se están integrando, cuando ya ponen su identidad, también plantean sus pareceres respecto a la vida. ¿Cuál es esa, podríamos decir, esa cosmovisión, esa forma de entender al grupo que tienen ustedes, esa forma que el grupo tiene para entenderle a la vida? ¿Cómo lo desarrollan ustedes, Carito?
3: Bueno, como grupo hicimos como un pequeño concepto de nuestra forma de ver la vida. Y lo hemos puesto como, siendo jóvenes universitarios, tenemos la responsabilidad de ver por nuestro futuro. Pero ante todo debemos poner siempre la vista al frente en que no somos solo nosotros, el mundo no gira solo sobre nosotros, sino que debemos ver a las demás personas, reconocer que existen desigualdades, que hay gente en el poder, que hay gente que no está en el poder y que tienen diferentes condiciones para vivir. Muchas de estas condiciones suelen limitar a algunas de estas personas y debemos quedarnos, no debemos quedarnos callados, debemos mirar y aún así saber que estas condiciones y estructuras de poder han contribuido a generar nuevas realidades y ver el mundo desde los ojos de aquellos que no tienen voz.
0: Y desde los ojos de ustedes, ¿cómo miran la responsabilidad de los estudiantes universitarios de la Técnica de Ambato?
3: Desde los ojos nuestros podría decir que tenemos esa responsabilidad de ver más allá, de crear nuevos espacios como jóvenes universitarios y como comunicadores en este momento, crear espacios donde podamos hablar todos, donde podamos escuchar, sobre todo antes que hablar, escuchar aquellas voces que tal vez son silenciadas por diferentes cosas.
0: Santiago, ustedes ¿cómo conceptualizan al mundo que nos ha tocado vivir?
4: Yo creo que el mundo que nos ha tocado vivir, y más que nada es una percepción que tenemos en parte todo mi grupo, es que al tener varias cosas, al tener varios objetos, aprendizajes, conocimientos al alcance de nuestra mano, es como que nos hemos vuelto conformistas. Esa es la parte que nos ha tocado vivir como nueva generación, ¿no? Pero también hay una parte importante que es, ok, tenemos las respuestas ya a todas las preguntas. ¿Y por qué no también desde un tema que es muy interesante, que es la micropolítica, por qué no hacer nuevas preguntas a las respuestas que ya tenemos resueltas? Entonces, buscar esas nuevas preguntas es las que nos van a ayudar a buscar, más que en tipo de filosofía o tipo de pensamiento, tratar de buscar la voz de una nueva persona que tal vez esté oculta y tal vez nos dé una nueva un nuevo aprendizaje, una nueva enseñanza.
0: Usted ya nos anticipó el tema que desarrollarán, la micropolítica. ¿Se ha escuchado en ambientes, digamos, en espacios de campañas electorales? ¿Se ha escuchado? ¿Han percibido alguna vez que alguien se ha referido a la micropolítica?
4: No se ha escuchado como si el término micropolítica, pero la micropolítica la vivimos desde casa, desde lo cotidiano, desde lo más básico que es tal vez es lavar un plato o convivir con personas, es lo más básico que es de la política. Tal vez normas, como había mencionado también al principio en integración al curso, igual adaptarme a las normas que tiene el curso, porque ahí se vive en armonía. Pero también ocurre en espacios mucho más pequeños y reducidos también, aparte de la casa. Solo una conexión con una persona esperando el bus ya es micropolítica también. Uh-huh. Entonces creo que es una parte muy, muy esencial, porque la política tal vez puede ser leer un libro de 40 páginas, pero la micropolítica es hasta cómo nos despertamos.
0: Bien, gracias, Santiago. Ustedes también, Carito, ¿están listas? ¿Su equipo listas con el tema? ¿Cómo han armonizado la actividad esto ya para llegar al momento de la presentación?
3: Sí, de hecho, estamos más que listas. Le procede la investigación. Y nuestro tema es la biopolítica, pero hemos decidido relacionarla un poco con las redes sociales. Uh-huh. Bueno, básicamente nosotros también nos hicimos la misma pregunta de qué es biopolítica. Y sí, nos quedó el ojo cuadrado, como quien dice, porque pensamos de ser algún tema súper complejo, pero no, la verdad es básicamente la biopolítica es un poder que organiza, que maneja estructura en la vida de las personas, y eso no quiere decir que el gobierno nos maneje, pero de cierta forma tiene reglas, instituciones, tiene medicina, salud, educación y todas esas cosas es lo que maneja.
0: Vamos a redondear el ojo que quedó medio cuadrado. Dani nos tiene una canción que quiero que la empiecen a escuchar para que nos cuenten qué les inspira esta canción que ya empieza a sonar. Dani tiene buen gusto musical para eso, para este momento nos trae una canción que vamos a escucharle un poquitín para que ustedes opinen de esta canción, de esta composición, y luego disfrutemos todo el tema. Nos ayuda Dani con esta cancioncita para este encuentro de miércoles.

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1: ¿La identifican? Identifican la canción, ¿verdad? Hemos bailado, hemos cantado. La potencia, ¿qué nos trae? ¿A qué nos invita esta canción? Santiago, ¿qué nos invita esta canción? ¿Qué nos trae en este mensaje?
2: Creo que lo que más nos puede representar y lo que más nos puede llegar esta canción es tal vez el cambio repentino que hay de generación a generación. La veo desde unas notas que nos va cambiando de ritmo en cada momento, pero busca algo en específico, que sigamos aprendiendo y estar, para más que nada estar y aprender.
1: Carito, ¿qué nos dice esta canción?
3: Bueno, podría ponerlo desde el punto de mi grupo en general, que nos permite apreciar lo que es la resiliencia, la esperanza, la forma de ver la vida, de cómo seguir adelante a pesar de las dificultades. Y como ya lo mencioné, de ver las circunstancias en las que viven los demás, la sociedad en general.
1: Desafío permanente. Nuevamente la bienvenida a Celia Cruz, que nos acompaña en este encuentro de miércoles.

0: Estamos disfrutando este encuentro de miércoles aquí en la PRI Universitaria, radio online de la carrera de comunicación y radio primicias de la cultura de la Universidad Técnica de Ambato. Es nuestro encuentro, es nuestro programa inaugural Encuentro de Miércoles. Gracias por la sintonía también, gracias por esos reportes, por la gente que se va comunicando, con quienes nos vamos encontrando virtualmente. Muchas gracias. Ese abrazo de siempre, ese compromiso con la vida. Gracias también a Leonela Torres, que está haciendo la cobertura fotográfica y también nos puede mirar y seguir en nuestras redes. Y luego de una canción, qué bueno conversar con una cantante. Gracias aquí. Las bonitas coincidencias de este programa, de esta característica de la Universidad María Verónica, pero a ella mejor le conocen como Tori Castillo. Tori, bienvenida a este encuentro de miércoles. Partíamos de una canción antes de encontrarnos. ¿Cómo le ha sentido este ritmo para presentarnos de esta forma?
1: Bueno, yo creo, bueno, primero muchas gracias, ¿no? Sí, como nos comentaba Ayrton, yo soy un poquito más conocida aquí en la universidad como Tori. También queremos agradecer a la PRI Universitaria por regalarnos este espacio para poder conversar un poquito en los encuentros de miércoles, claro que sí. Bueno, hablando un poquito de la canción, yo siento que esta canción hablaba bastante de libertad, ¿no? Ella decía, yo viviré, aquí estaré.
0: Entonces, a ver, dele. Eso no hay que desaprovechar. Yo viviré, ¿cómo era?
1: Yo viviré, aquí estaré. Y ya, lo que dice el resto de la letra.
0: Pero y bueno, aquí estaremos cada miércoles.
1: Y aquí estaremos cada miércoles, eso sí, en los encuentros de miércoles.
0: ¿Su equipo cómo está integrado, Tori?
1: Bueno, mi equipo está integrado, claro, obviamente por mí, mi compañero Sebastián Chato, Daniel Hernández, Leonela Torres, la encargada de las fotografías del día de hoy, y por supuesto también nuestra compañera Denise Palate.
0: Y a veces, eventualmente, tenemos la visita de una personita que suele acompañar, es parte del equipo, su nena.
1: Sí, mi pequeña también está en el backstage, digámoslo así. Ella es la fortaleza atrás del equipo.
0: Sí, ella, y aquí que comentábamos con los compañeros, cuando tuvimos la oportunidad de ese acercamiento al quichua, era la más entusiasta de aprender.
1: Ella estaba muy feliz, Sarita Paredes. Un saludo también para mi bebé, aprovechando el espacio.
0: Y ella también es parte del equipo.
1: Claro, ella es parte de todos los equipos, de todas las cosas que yo hago, está siempre ella presente.
0: ¿Nos recuerda cómo se identificaron ustedes, cómo se bautizaron?
1: Nosotros somos el equipo 593 en acción.
0: ¿Eso qué quiere decir para quienes nos están escuchando?
1: Bueno, el nombre representa nuestra identidad como ecuatorianos y también, por supuesto, queremos demostrar nuestra intención de abordar temas como la realidad social actual del país, utilizando la comunicación como una herramienta para informar, para reflexionar y, sobre todo, para generar conciencia.
0: Gracias, Tori, siempre bienvenida. José Luis Navarrete. Hola, José Luis, ¿cómo está? Buenas tardes.
2: ¿Cómo está, profe Bayra? Muy, muy buenas tardes. Verónica y toda la comunidad universitaria que nos escucha. Para mí es un verdadero placer estar en estos encuentros de miércoles.
0: ¿Cómo le suena? Te le sale con toda la gana, ¿no?
1: Con ganas.
2: Claro, profe, es que bien inspirado el día de hoy. Estos encuentros
0: sí,
2: me hacen...
0: Sí, se conectó con el programa, me dijo... Podríamos plantear otra alternativa, pues está bien estos encuentros de miércoles.
2: No, para mí está perfecto. Estos encuentros de miércoles nos van a hacer participar más con el público, con la comunidad, y nos van a hacer sentir que somos parte del pueblo.
0: ¿Qué expectativas tienen con su grupo? ¿Quiénes integran su grupo a propósito?
2: Bueno, mi grupo está conformado por las siguientes personas: Diego Castillo, Viviana Maldonado, Sumac Portero, Nayeli Landa y quien les habla, José Luis Navarrete.
0: ¿Y qué expectativas han cifrado sobre ese encuentro, este espacio para reconocernos como ciudadanos del mundo?
2: Creo que es nos vemos como una sociedad donde todas las personas merecemos ser tratadas por igual. Entonces, mi tema que vamos a tratar trata sobre los derechos humanos. Derechos humanos, justicia.
0: Y si hablamos de derechos, ¿podemos hablar de deberes también?
2: Exacto, claro, los deberes, siempre, los deberes son perfectos, todo. También podemos hablar del servicio de las personas y promover la igualdad y la justicia.
0: ¿Qué dice Tori respecto a lo que nos trae José Luis para compartirnos en estos encuentros?
1: Me parece perfecto y sobre todo es espectacular, como dice justamente, cómo pasan las cosas, porque bueno, nuestro tema en cambio es el pro homine, que está bastante relacionado con lo que es derechos humanos. Bueno, el pro homine busca que cuando existen varias formas de interpretar o aplicar una norma relacionada con los derechos, se escoja siempre la que beneficia más a la persona implicada. Es decir, por ejemplo, Para recordarlo más fácil, ¿no? Pro homine, a favor de la persona, a favor del hombre. Eso más o menos es el tema que nosotros vamos a ir tratando.
0: Y antes de que se presente esta oportunidad de acercarse al tema, ¿ha estado en la agenda de ustedes, en el radar estudiantil de ustedes, ha estado esta condición pro homine o es el primer acercamiento que tienen?
1: Creo que es el primer acercamiento que tenemos realmente. Realmente, yo siendo sincera, no he sido muy consciente de estos temas. Yo he vivido así, no es por vivir. Y apenas como que ahorita estamos empezando a tocar estos temas, leyendo un poquito más, haciéndome un poco más consciente de las cosas que hacemos. Es por eso que yo diría que realmente es nuestro primer acercamiento.
0: Y a partir de este primer acercamiento, ¿cuáles han sido esas primeras reacciones de ustedes frente al tema que lo tenemos ahí y que a veces le hemos dado la espalda?
1: O sea, para mí es realmente interesante porque, como digo, uno vive a veces por vivir, haciendo las cosas por hacer, y a veces incluso lo practicamos sin siquiera saberlo. Entonces, como ya mencioné, nos hace únicamente, creo, un poco más conscientes de las cosas, y antes de actuar lo pensamos mejor, yo creo, un poquito.
0: Y desde esta particular posición que tienen ahora, ¿cómo le ven al mundo? ¿Cómo le ven a la sociedad que estamos viviendo? No sé si José Luis quiere empezar respondiendo esto luego para que Tori lo complemente.
2: Claro, tenemos una sociedad en la cual las personas, por el simple hecho de ser humanas, no importa su origen, su nacionalidad, su género, su manera de ver al mundo, su situación económica, eso no importa. Lo que importa es quiénes somos realmente por dentro. Como tengo conocido una frase que yo siempre he dicho y siempre la recalco, nada nos pasa por casualidad. Y estar en este programa para mí, la verdad que es un verdadero placer, un gustazo, en el cual yo hablaré sobre muchos aspectos de la vida cotidiana, como la educación, la salud y, por supuesto, sobre la libertad de expresión. La libertad de expresión.
0: ¿Y hacia dónde queremos llegar, Tori? Ya José Luis nos plantea esa determinación de hablar con firmeza, de recordar los derechos, de recordar las responsabilidades. Y en eso tenemos un objetivo. Ustedes, cuando han coordinado ya las tareas con su equipo, con Sarita que dirige ahí.
1: Ahí va dirigiendo.
0: Con Sarita Paredes, quiero decir, ¿no?
2: Parejo, va. Va ahí.
0: ¿Hacia dónde han apuntado? ¿Qué es lo que quisieran lograr finalmente con esta participación? Porque este no es hacer un ejercicio para que nos ponga la nota el profe. No.
2: Nunca.
0: Esto es para que ustedes desarrollen esa idea, ese proyecto de vida.
1: Bueno, nosotros tenemos la idea. Nuestra idea parte de que todas las personas tienen una dignidad y un derecho que tiene que ser respetado, sin importar, como dice José Luis, las condiciones o la situación. Entonces, en este caso, nosotros consideramos que la sociedad debe ser, como ya dije, esta palabra es bien importante, la sociedad debe ser más consciente de sus derechos y, por supuesto, que la comunicación puede ayudar a que estos temas sean entendibles para todos, porque muchas veces se utiliza palabras un poquito complicadas, no son para todos. Entonces, nosotros buscamos en este espacio hacer que estos temas y, como ya dije, la realidad social sea un tema que se pueda entender, que puedan entender todos y cada una de las personas que nos escuchan.
0: ¿Cómo decirles a nuestros compañeros universitarios, estudiantes, docentes, personal administrativo, que le vayan tomando en cuenta estos temas porque no han estado muy reiteradamente en sus agendas? ¿Cómo invitarles para que se conozcan? No que nos regalen con su sintonía, sino que para que hagan una práctica de vida. ¿Qué decirles para que se conecten con esto que nosotros tenemos como corresponsabilidad social, Tori?
1: Bueno, chicos, yo creo que, como yo mismo dije, ¿no? A veces uno como universitario pasa nomás haciendo las cosas, haciendo porque nos pongan la nota o por la asistencia, cualquier cosa, pero no nos ponemos realmente a pensar que todos estos temas nos afectan directamente, porque como suelen decir, ¿no? Somos el futuro del país. Entonces, yo sí los invitaría totalmente a escuchar este espacio en donde vamos a poder explicarles de forma más sencilla y más, ¿cómo diríamos? Como amigos,
0: más
1: una plática
0: dinámica.
1: Entre amigos,
2: una
1: vamos a explicarles todas estas situaciones.
0: Bien, muchas gracias, que como les dijimos a los otros compañeros, que tenga buen destino, gran aprendizaje y mucha vivencia de esto. José Luis, ¿cuáles son esas invitaciones que usted también dejaría en este momento?
2: Bueno, yo les invito a una reflexión sobre cuáles serían los desafíos que nosotros tendríamos. en donde nosotros hagamos un cumplimiento y el papel de cada, que cada persona va a desempeñar siempre en su defensa. Comprender cómo somos nosotros. Como dice Tori, todas las personas podemos pasar por un mal momento, estar en nuestra peor crisis, sea económica, sea por la salud, sea por lo que sea, pero siempre tenemos que seguir dándole y dándole y dándole. Seguir 100% para adelante y nunca detenernos, porque eso nos, siempre nos detiene y siempre nos perjudica en lo que será cumplir todos nuestros sueños, ¿no?
0: Muchas gracias, José Luis. Muchas gracias, Tori. Estaremos pendientes de vuestros aportes. Estaremos pendientes para aprender juntos y no solamente que se quede en ese aprendizaje académico tal vez, sino que lo pongamos en práctica como mejores ciudadanos. Reiteradas gracias a ustedes y estaremos atentos a lo que nos traen acá a estos encuentros de miércoles.
1: Muchas gracias a usted, profe Bayriton, y también a la PRI Universitaria. Reitero los agradecimientos por darnos este espacio.
2: Exactamente, muchas gracias a usted, profe, por este espacio y a toda la comunidad que nunca siempre se conecte con nosotros, por favor. Eso los pedimos siempre, siempre.
0: Siempre a conectarse con la PRI Universitaria.
2: Siempre, siempre, venimos con
0: y
2: todo.
0: Y también
2: con
0: a full, a full. 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Tenemos otra invitada, sino que vamos a variar un poquito aquí, mi querida Dani. Vamos, en este encuentro de miércoles vamos a ponerle otra canción. Si estamos con artistas, hay que poner canción. Y tenemos una que viene con un grupo denominado Calle 13. Y que ya no habla no, solamente de nuestra patria chica, sino de nuestra patria grande. Nos habla de Latinoamérica.
2: Los
0: aquí estamos
2: latinoamericanos
0: en este encuentro de miércoles.
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0: Es el dolor, se hace sabiduría. Así pasa en la vida y estos encuentros de miércoles sirven para reconocernos cómo estamos en este tránsito terrenal. Muchísimas gracias a quienes siguen acompañándonos. Están en la PRI Universitaria y Primicias de la Cultura, la radio de la Universidad Técnica de Ambato. Estamos inaugurando nuestros encuentros de miércoles. Una propuesta de aula, una propuesta de radio para revisar cómo está nuestra participación en la sociedad. Y hoy estamos llegando ya casi a la parte final, la presentación de cada uno de los representantes de los grupos. Y hoy estamos con Melisa Castro, que representa también a uno de los grupos de quinto nivel de comunicación. Y le damos la bienvenida a Meli. Gracias por acompañarnos. Buenas tardes.
1: Hola, hola a todos. Es un gusto para mí estar en este programa. Bueno, mi grupo se llama PoliU. Nosotros queremos, pues, dar a conocer cómo es la vida universitaria desde un punto de vista, pues, de estudiantes de la universidad. Bueno, es un placer para mí estar aquí.
0: PoliU, ahí entendemos ya lo variadito que tenemos en la universidad, ¿verdad, Meli?
1: Sí.
0: ¿Quiénes nomás integran su grupo?
1: Mi grupo está conformado por Génesis Sánchez, Verónica Getial y también Marina.
0: Aquí está Marina Cruzcaya Ríos.
1: Sí.
0: Bien, muchísimas gracias. ¿Y cómo ha sido esta consolidación como grupo? ¿Cómo ha venido dándose el trabajo ya para estar listos para nuestros encuentros de miércoles?
1: Bueno, pues nosotras no hemos sido muy cercanas en clases, pero al hacer este grupo fue muy interesante porque concordamos mucho con esta idea de una cosmovisión de la universidad que queríamos plantear a través de la obra literaria de George Orwell que se llama Rebelión en la Granja. A nosotras nos pareció muy interesante utilizarla como metáfora para nuestro programa. Entonces, nosotras concordamos.
0: ¿Tendremos
1: mucho
0: a Pink Floyd aquí entonces, en Encuentro de Miércoles?
1: Sí, por supuesto.
0: Bueno, a ver, más detalles para que la gente siga pendiente.
1: Sí, nosotros también planteamos la idea de la canción de Pink Floyd que se llama, bueno, en español se llama un bloque más en la pared.
0: Un ladrillo.
1: Ajá. Uh-huh. Y bueno, esa canción para nosotras representa mucho, ya que en esta desde el video e incluso la letra refleja mucho cómo en un sistema educativo como que no se apoya que las personas y los estudiantes se expresen, sino que se tienen que regir en una sola cosa, en las reglas que son planteadas desde arriba, ya desde un sistema, y pues no, muchas veces ni siquiera se lo cuestiona, ¿no? Entonces, de eso habla esa canción y nosotras pues planteamos poner esa canción en nuestro...
0: ¿Ustedes como estudiantes de la universidad han sentido en algún momento que se ha censurado su participación, que no se les ha permitido intervenir, o sienten que hay total libertad para decir lo que sienten, lo que piensan?
1: Han habido espacios, sí, en los que nos han dado libertad, pero aún así no han sido en todos y también es como que ya nosotras ya venimos en ese sistema desde pequeños, entonces también como que nos da miedo, ¿no? Por lo que ya venimos en ese plan, como ya nos metieron ese chip y es muy difícil cambiarnos ese chip, ¿no? Entonces, ajá, pero sí han habido algunos espacios, pero no son en todos.
0: Estos encuentros de miércoles serán el espacio que tal vez estábamos necesitando para decir aquello que tal vez ya 2 años y medio no hemos expresado, Meli. ¿Será propicio este espacio para aquello?
1: Sí, porque también queremos, no solamente queremos hablar de nuestra experiencia, sino que también queremos ayudar a que los demás se cuestionen este tipo de el sistema, incluso ciertas cosas que se dan, ciertas situaciones. Y eso, o sea, no queremos tampoco como señalar, sino que también queremos que la misma persona se cuestione y cuestione estos espacios y también pues pierde el miedo a expresarse con libertad.
0: ¿Cuáles son los cuestionamientos que ustedes se hacen como estudiantes universitarios? ¿Qué es lo que se dicen? A ver, ¿podemos dejar esto? ¿Podemos adoptar esto? ¿Cómo se van desarrollando esos diálogos entre ustedes?
1: Yo he visto mucho que se da cuando se hacen trabajos grupales, ya que se puede concordar también y además se puede cuestionar no solamente desde un punto de vista, sino desde varios y escuchar a los demás. Por ejemplo, muchas veces también ni siquiera cuestionamos lo que se da en una facultad, ¿no? O tal vez no nos interesamos y hay veces en las que pues en grupo se puede hablar de eso e incluso ya se puede conocer y eso ayuda también a que uno se informe y también pueda cuestionar informadamente.
0: Ustedes, habiendo cursado ya más de la mitad de la carrera, creo que están en esa época de tomar decisiones sin esperar que la autoridad, el docente, insinúe o empuje, por llamarlo de alguna manera, hacia algo. Ustedes ya tienen pensadas algunas iniciativas que nos ayudarían a mejorar como carrera, como facultad, como universidad, Meli.
1: Pues yo pienso que sí, porque cada uno ya tiene como una idea de a lo que se quiere llegar. Y, por ejemplo, nosotras, como hemos planteado este espacio de la metáfora de usar la metáfora de rebelión en la granja, exactamente porque no solamente va a ser, o sea, va a ser además entretenido, ya que es de una obra literaria en donde pues una granja toma el control y después al final termina siendo todo un caos, y entonces creo que esto incluso va a ser interesante.
0: Ajá. Va a ser muy interesante porque estaremos ya con ustedes, con el grupo, casi llegando a la parte final de estos encuentros. Además, así que hay que plantearle para cerrar con un broche de oro, Meli.
1: Sí.
0: Bueno, éxitos al grupo, que disfruten esta experiencia, esta vivencia, y sobre todo que eso genere aprendizaje para ponerlo en práctica permanentemente en nuestras vidas. Ese será el gran logro de estos encuentros, Meli.
1: Sí.
0: La invitación a la gente que nos escuche.
1: Bueno, pues nosotras les queremos invitar que no se pierdan de los encuentros de miércoles. También queremos que no solo pues que escuchen a todos, porque cada grupo tiene una propuesta muy interesante que nos va incluso a ayudar a reflexionar, a cuestionar y no solamente eso, también a informarnos y a educarnos incluso de forma divertida. Entonces, les invito a que nos sigan escuchando y fue un gusto para mí también estar en este espacio.
0: Gracias, Meli. Melissa Castro representa al grupo Poli U. Ellos trabajarán este tema relacionado con la vida universitaria. Y a ustedes, amigas, amigos, muchísimas gracias por su sintonía, por su compañía, por ser parte de este desafío universitario a través de la radio. Nos seguiremos encontrando miércoles a miércoles aquí en la PRI Universitaria, en Radio Primicias de la Cultura, para recordar que aunque sea como utopía, Nino Bravo nos recuerda ese anhelo de libertad. Gracias siempre, un abrazo y hasta el próximo encuentro de miércoles.

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